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0: podrían no resolverse con rapidez y advirtió que Israel podría sabotear el proceso. Son cuestiones importantes. Puede que no sea fácil resolver inmediatamente sus detalles técnicos. Podemos encontrarnos con bloqueos de vez en cuando. Debemos estar preparados para ello. En segundo lugar, por supuesto, siempre hay un Israel esperando en la esquina, listo para sabotear el proceso en cuanto encuentre la oportunidad, declaró Fidan a Anadolu en El Cairo. El jefe de la diplomacia turca hizo estas declaraciones durante su visita a la capital egipcia para participar en la cuarta reunión consultiva de ministros de Relaciones Exteriores de Turquía, Egipto, Pakistán y Arabia Saudí. Al referirse a sus contactos diplomáticos en la capital egipcia, Fidan señaló que los dos últimos días estuvieron marcados por una intensa agenda de reuniones. Indicó que Turquía, Egipto, Arabia Saudí y Estados Unidos celebraron una importante reunión sobre Libia, en la que también abordaron los acontecimientos relacionados con el Mediterráneo y África. Al describir a Turquía, Egipto y Arabia Saudí y Pakistán como grandes potencias regionales con importantes poblaciones, recursos y responsabilidades, Fidan afirmó que los cuatro países trabajan conjuntamente para afrontar los desafíos políticos, de seguridad y económicos de la región. Nuestro principal esfuerzo es asumir la responsabilidad de los problemas de la región, buscar soluciones mediante iniciativas regionales y movilizar los esfuerzos internacionales para resolverlos, declaró.
1: El primer ministro del Reino Unido, Keir Starmer, anunció su dimisión. El primer ministro del Reino Unido y líder del Partido Laborista, Keir Starmer, anunció su dimisión tras admitir que su partido ya no lo considera la mejor opción para liderar el país en las próximas elecciones generales. En una comparecencia realizada frente al número 10 de la oficina del primer ministro, Starmer declaró que el día en que fue elegido primer ministro fue el día más orgulloso de su vida. Al señalar que tuvo la oportunidad de cambiar positivamente la vida de millones de personas en el país, Starmer expresó: "Este viaje no fue fácil. Hace 6 años recibí un partido laborista colapsado política, financiera y moralmente. Me dijeron repetidamente que mi partido estaba acabado, que pasaría a la historia y que no solo no lograríamos gobernar en solitario, sino que ni siquiera alcanzaríamos la mayoría". Starmer afirma.

0: Andy Burnham, quien se ha dado a conocer desde 2017 como alcalde de Manchester, se perfila tras la dimisión de Starmer como la figura más cercana para asumir el liderazgo del Partido Laborista y el cargo de primer ministro.
1: Rusia derriba 84 drones ucranianos cerca de Moscú en las últimas 24 horas. El alcalde de Moscú, Sergei Sobyanin, informó que las últimas 24 horas se neutralizaron 84 vehículos aéreos no tripulados pertenecientes a Ucrania en las inmediaciones de la capital. Al señalar que el ataque fue repelido, Sobyanin utilizó las siguientes expresiones: "No hay destrucción ni pérdidas de vidas humanas. Debido al ataque con drones, se impusieron restricciones temporales a los despegues y aterrizajes de aviones en los aeropuertos de varias ciudades rusas, principalmente en Moscú". En el comunicado emitido por el Ministerio de Defensa de Rusia, se registró que desde el domingo a las 20 hora local hasta el lunes a las 7 horas, se destruyeron 101 drones ucranianos en diversas regiones, incluida Moscú, así como sobre el mar de Azov y el mar Negro.
2: Seguimos presentando las noticias en la voz de Turquía.
0: China impone restricciones de exportación a 10 entidades estadounidenses. China ha impuesto restricciones a 10 entidades de los Estados Unidos en represalia por la medida adoptada por el Pentágono el mes pasado. Según informó la agencia de noticias Xinhua, el Ministerio de Comercio anunció que ha decidido incluir a 10 entidades estadounidenses en su lista de control de exportaciones con el fin de proteger la seguridad nacional de China y de conformidad con la ley de control de exportaciones del país y las normativas que regulan los bienes de doble uso. Este movimiento de Pekín se produce después de que el Pentágono a principios de este mes añadiera a varias empresas tecnológicas chinas, incluidas el grupo Alibaba, Baidu y el fabricante de automóviles BYD a la lista de entidades que considera que colaboran con el ejército chino. En paralelo, el Ministerio de Finanzas de China publicó una directiva que prohíbe a las agencias gubernamentales adquirir productos de 46 empresas estadounidenses designadas a través de compras públicas. Según la nueva regulación, se ha prohibido a las instituciones gubernamentales la compra de productos pertenecientes

0: 54 heridos y 18 desaparecidos, según informó el Ministerio del Interior. Equipos de defensa civil y unidades de rescate especializadas respondieron de inmediato a la explosión el domingo por la noche y continúan gestionando la crisis en el lugar. El ministerio confirmó que el incidente se debió a un fallo técnico durante la operación de una de las plantas en la zona industrial, aunque no se ha registrado ninguna fuga que represente una amenaza para la seguridad pública. A pesar de que las autoridades enfatizaron que la explosión se produjo debido a un problema técnico interno, la instalación de Ras Laffan ya había sufrido daños en la reciente guerra entre Estados Unidos, Israel e Irán, una situación que había obligado a Qatar a detener su producción de gas. Qatar, uno de los principales productores mundiales de gas natural licuado junto con Estados Unidos, Australia y Rusia, suspendió su producción tras los ataques con vehículos aéreos no tripulados perpetrados contra instalaciones críticas el 2 de marzo.
1: El ultraderechista Abelardo de la Espriella, respaldado por el presidente de los Estados Unidos, Donald Trump, ganó las elecciones presidenciales en Colombia. Según los resultados preliminares de la Registraduría Nacional del Estado Civil de Colombia, se ha abierto el 99% de las urnas. En la segunda vuelta de las elecciones presidenciales, el ultraderechista por el Movimiento Defensores de la Patria, Abelardo de la Espriella, obtuvo el 49,65% de los votos, mientras que Iván Cepeda, el candidato de la izquierda de la coalición gobernante Pacto Histórico, alcanzó el 48%. Con este resultado, emitido por la Registraduría Nacional, Espriella, quien cuenta con el apoyo total e incondicional del presidente Donald Trump, se alzó con la victoria electoral. Y Abelardo de la Espriella anunció su triunfo a través de una publicación en sus redes sociales. Ganamos contra las presiones, bajo la sombra de las armas, los intentos de compra de votos, los partidos tradicionales, la corrupción y la guerrilla. El ganador fue Colombia. Por su parte, Donald Trump evaluó el triunfo de Espriella mediante una publicación en sus redes sociales, citando una noticia que mencionaba su propio respaldo al candidato derechista. Trump expresó respecto a los resultados: él ganó de manera maravillosa. El presidente Gustavo Petro, en tanto, enfatizó en su declaración que existieron ciertas irregularidades en el conteo de votos y señaló lo siguiente: ningún candidato puede proclamarse presidente. Quien determine quién es el presidente será el proceso de escrutinio oficial y legal. Yo acataré la decisión de los jueces. Les pido a nuestros ciudadanos que por favor mantengan la calma. La realidad ante la que nos encontramos nos muestra un país dividido exactamente a la mitad e intervenciones extranjeras que nos arrebatan nuestra libertad. Si queremos proteger la patria y la paz en los próximos años, un acuerdo nacional es inevitable. Considerada de vital importancia para el futuro político y económico del país, estas elecciones son vistas como una de las contiendas más reñidas de los últimos años en Colombia.
0: Y acabamos con la Copa Mundial. Mohamed Salah lidera a Egipto hacia su histórica primera victoria en un Mundial contra Nueva Zelanda. Egipto logró su primera victoria en un Mundial al derrotar a Nueva Zelanda por 3-1, lo que le permite avanzar a la siguiente ronda por primera vez. Mohamed Salah, Mostafa Zico y Trezeguet anotaron los otros goles de Egipto después de que Finn Surman adelantara a Nueva Zelanda a los 15 minutos del partido del Grupo G disputado en Vancouver. Con esta victoria, Egipto se colocó líder del Grupo G, pero aún no tiene asegurada su plaza en la siguiente ronda. Egipto jugará el partido decisivo contra Irán el viernes en Seattle y necesita al menos un empate para clasificarse. Entretanto, España consiguió su primera victoria en la Copa Mundial de la FIFA 2026 con un contundente triunfo por 4-0 sobre Arabia Saudita en su segundo partido del grupo H.

Después de empatar sorpresivamente ante Cabo Verde en su debut, España llegó al encuentro bajo presión, pero no tuvo dificultades para superar a una selección saudita. Con este resultado, España sumó 4 puntos en su grupo. Acaban de escuchar las noticias de hoy.

La República abre una ventana al cielo. El acervo técnico acumulado a finales del siglo XIX se transfirió al periodo republicano a comienzos del siglo XX mediante una continuidad institucional y al mismo tiempo una transformación académica. Este proceso de transición sacó a la astronomía de su condición de disciplina dedicada únicamente a la determinación del tiempo y la situó en el centro estratégico de las políticas estatales de modernización educativa y científica. El centro físico más tangible de esta transformación fue el observatorio, cuyos cimientos se colocaron en Kandilli en 1911. Fatih Gökmen, último director del Rasathane-i Amire, que significa en español Observatorio Imperial, fue una de las figuras clave de este campo. Combinó la astronomía clásica con las matemáticas modernas, impartió clases de astronomía en el Darul Funun, que es casa de las múltiples ciencias, y consagró su vida a que la astronomía adquiriera una identidad académica en Turquía. Gökmen logró preservar la infraestructura técnica de la institución en medio de las duras condiciones burocráticas y militares de los años de ocupación de Estambul, en particular su resistencia administrativa y jurídica frente a los intentos de las fuerzas de ocupación británicas de requisar el edificio del observatorio y confiscar las lentes de precisión de importancia estratégica, permitió salvaguardar la autonomía científica de la institución. Con la proclamación de la República en 1923, el observatorio de Kandilli adquirió una identidad nacional y fue convertido en la autoridad oficial del Estado en materia de hora y calendario. Con la entrada en vigor en 1925 de la Ley sobre la División del Día en 24 horas, se estableció la unificación horaria en todo el país, mientras Kandilli se convirtió en el principal supervisor técnico y centro de referencia de este proceso de estandarización. Durante este periodo, la institución no se limitó únicamente a las observaciones celestes. Mediante el registro sismográfico con instrumentos de precisión, la recopilación sistemática de datos meteorológicos y la realización de mediciones de magnetismo terrestre, se transformó en un centro multidisciplinario de investigación geofísica y astronómica. Bajo el liderazgo de Fatih Gökmen, el observatorio adquirió la identidad de una institución que determinaba la hora y el calendario de Anatolia siguiendo criterios científicos y que representaba la memoria técnica del Estado. El verdadero salto académico del periodo republicano se produjo con la Reforma Universitaria de 1933. Los científicos extranjeros que llegaron a Turquía debido a las crecientes presiones políticas en Europa y al régimen nazi desempeñaron un papel pionero en la creación de cátedras modernas de astronomía y astrofísica en el seno de la Facultad de Ciencias de la Universidad de Estambul. Entre ellos destacó el astrofísico de renombre mundial Erwin Finlay Friedrich, quien fundó en 1934

0: observatorio de la Universidad de Estambul, posibilitando así el inicio de observaciones sistemáticas conforme a estándares internacionales dentro del ámbito universitario. En este periodo, la enseñanza de la astronomía rompió por completo con los métodos tradicionales y descriptivos y pasó a sustentarse en los fundamentos de la física moderna, la matemática esférica y el análisis espectral. Freundlich y su equipo no se limitaron a proporcionar a los estudiantes conocimientos teóricos, también los integraron en los grandes debates científicos de la época. Uno de los ejemplos más destacados de ello fue la expedición al eclipse solar de Sumatra, realizada en 1936. La República aún se encontraba en sus años fundacionales. Los recursos económicos eran limitados y, sin embargo, Turquía envió un equipo al otro extremo del mundo en nombre de la ciencia. El objetivo era claro: alcanzar la línea central del eclipse total de Sol. Tras un largo y arduo viaje, la delegación llegó a la isla de Sumatra en Indonesia. Llevaban consigo algunos de los instrumentos de observación más precisos de la época: telescopios portátiles, dispositivos de medición del tiempo y equipos fotográficos. Todo estaba preparado para un único instante, porque la totalidad del eclipse duraría apenas unos minutos, y esos pocos minutos no fueron desaprovechados. Las mediciones realizadas en ese breve intervalo estaban orientadas a comprender la estructura del Sol. Se buscaban respuestas a preguntas sobre el comportamiento de la luz. En otras palabras, no se trató simplemente de una observación, fue una medición. Mientras un país joven aún estaba construyendo sus propias instituciones, participaba sobre el terreno en uno de los debates científicos más avanzados del mundo. Allí reside el verdadero significado de aquella expedición. Por primera vez, Turquía no ocupaba el lugar de quien mira el cielo desde la instancia, sino el de un actor capaz de producir datos sobre él. Y lo hizo cuando apenas se encontraba al inicio de su camino. A partir de la década de 1950, los estudios astronómicos comenzaron a expandirse más allá de Estambul y a difundirse en universidades de ciudades como Ankara, Izmir y Erzurum. En el centro de esta expansión se encontraba la primera generación de científicos formada por la República. Entre estos nombres, uno destaca de manera especial, Nusret Gökdoğan. Tras recibir su formación inicial en Turquía, completó sus estudios superiores en el extranjero y aprendió la astronomía moderna en su propio contexto. Sin embargo, lo que la convierte en una figura verdaderamente relevante no es solo ese bagaje. Al regresar a Turquía, asumió un papel que no se limitaba a enseñar astronomía, sino que consistía en construirla como disciplina. Las cátedras creadas en las universidades, los estudiantes formados y el lenguaje académico que fue tomando forma en todo ello tuvo una contribución directa. Y hay un hecho que vuelve esta historia aún más impactante. En aquellos años, cuando en muchas partes del mundo las mujeres ni siquiera tenían aún visibilidad en el ámbito científico, en Turquía, una mujer astrónoma formaba parte del grupo fundador de toda una disciplina científica. Por eso, Nusret Gökdoğan no es solo una figura, es un punto de inflexión en la transformación de la astronomía en una disciplina científica permanente en Turquía. Representa un umbral invisible, pero decisivo. Con la creación del Consejo de Investigación Científica y Tecnológica de Turquía, TÜBİTAK, en 1963, todos estos esfuerzos individuales pasaron a asentarse sobre una base institucional. El apoyo estatal a las ciencias básicas se volvió sistemático. Para los proyectos de astronomía se hicieron posibles tanto un flujo regular de financiación como una planificación a largo plazo. En este proceso, la astronomía dejó de ser únicamente un ámbito de curiosidad académica, al establecer vínculos directos con campos como las tecnologías aeronáuticas, los primeros estudios satelitales y la física atmosférica pasó a formar parte de una estructura científica más amplia. La continuidad institucional garantizada por aquella infraestructura óptica que había sido preservada en Kandili durante los años de ocupación bajo la sombra de la ocupación evolucionó hacia finales de la década de 1980, hacia una etapa en la que Turquía ya debatía sus propios sistemas ópticos y en la que maduraba la idea de establecer un observatorio nacional en Bakırtepe, Antalya, considerado uno de los mejores puntos de observación del mundo. Los cimientos institucionales y académicos establecidos en la década de 1920 se habían transformado para la década de 1990 en una vasta columna vertebral académica y en un sólido acervo técnico que preparaban a Turquía para las tecnologías de la era espacial, los observatorios modernos y, finalmente, los futuros programas espaciales tripulados.
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0: Huellas en las canciones populares de los Balcanes, la música de Rumelia. A veces una geografía no pervive a través de las fronteras trazadas en los mapas, sino a través de las melodías que viven en la memoria. A veces un río, una montaña o una ciudad es recordada no tanto por sus piedras y su tierra, sino por su voz. A lo largo de la historia de la humanidad se han fundado innumerables estados, se han abierto innumerables caminos, han surgido innumerables ciudades que con el tiempo han ido transformándose. Sin embargo, las canciones populares, más allá de todos estos cambios, han sido uno de los legados más perdurables guardados en el corazón de los pueblos. Los Balcanes son precisamente el nombre de esa memoria. Las melodías que resuenan a orillas del Danubio, en las aguas del Maritsa, en las neblinosas laderas de los Rotoves, en el curso del Vardar y en las antiguas ciudades de Rumelia, han llegado hasta nuestros días destiladas a través de los siglos. Estas melodías no son solo música, son la voz de las migraciones, las despedidas, los reencuentros, las bodas, las fiestas, los amores y los recuerdos. Rumelia no es solo una geografía, sino también un clima cultural. Junto a las ciudades y los bazares que el Imperio Otomano fue moldeando, los sonidos de esas ciudades forman también parte de su herencia. El ezán, el himno religioso, la canción popular y la nana son distintos ecos de una misma civilización. La música de Rumelia ha nacido en la confluencia de todos estos sonidos. Los Balcanes, por su parte, han sido a lo largo de la historia un cruce de caminos donde se han encontrado muchas culturas y los turcos no solo llevaron consigo ciudades, sino también sus propias tradiciones musicales. Los makam de Anatolia, la profundidad del sufismo y las melodías populares se fusionaron con los sonidos locales de los Balcanes, creando un rico patrimonio que lleva la huella de dos mundos. Al escuchar una canción popular de Rumelia, uno siente al mismo tiempo tanto la alegría como la melancolía, pues esta geografía ha vivido la despedida tanto como la alegría. Las bodas, las migraciones y los adioses conviven en las canciones. De igual manera, la naturaleza ocupa el centro de estas melodías. El Vardar es una espera, el Danubio es el destierro, y los Ródopes son una voz que porta la memoria. Mientras que el destierro, la espera y la separación conforman la vena principal de las canciones, las danzas y los aires festivos reflejan el rostro alegre de ese mundo. En medio de todas estas contradicciones, el pueblo balcánico ha demostrado una poderosa resiliencia capaz de transformar incluso el dolor en sonido. Una de las fuentes más importantes de la música de Rumelia es la tradición sufí. Las teques de las ciudades balcánicas fueron no solo centros de vida espiritual, sino también de la cultura musical. Los himnos religiosos y los nefes crearon un clima que profundizaba el alma. Así, la calidez de la música popular y la hondura de la música sufí convivieron en una misma geografía. Ciudades como Skopje, Prizren y Mostar forjaron sus propios sonidos, y aunque las melodías fueron cambiando, la memoria compartida mantuvo unido el sentimiento. En las canciones populares de Rumelia destacan los temas de la mujer, el puente y la migración. Las mujeres narran la espera y la añoranza. Los puentes unen a las personas y a los recuerdos. La migración es, sin embargo, la huella más profunda de esta música. Las personas que partieron de los Balcanes hacia Anatolia se llevaron consigo sus canciones. Y así las melodías siguieron viviendo en las nuevas ciudades. En esta cultura, la kaval, la zurna, el davul y el tambura portan el alma de la geografía. La naturaleza, las estaciones y la vida cotidiana son parte natural de las canciones. Los sonidos que nacen en las raíces vienen de la estepa, de las montañas y de las calles empedradas de las ciudades balcánicas. En esos sonidos, la verdadera patria de las canciones es el corazón humano. Las melodías de Rumelia siguen viviendo en ese corazón. Al final de nuestro programa, prestamos oído a esa memoria compartida que portan el Danubio, el Vardar y las calles de Rumelia. Mientras las canciones vivan, los recuerdos no se borrarán. La música de Rumelia seguirá fluyendo como un río, llevando consigo el amor, la nostalgia, la alegría y la melancolía.
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Hemos llegado al final de nuestra emisión de hoy en la radio de La Voz de Turquía. Les deseamos a todos un hermoso día. ¡Hasta mañana!

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0: ¿Qué tal? Saludos desde Ankara. Empezamos nuestra emisión con algunos titulares más sobresalientes de la jornada. Turquía contempla un nuevo capítulo en sus relaciones con Irak durante la llamada de Erdogan con el primer ministro iraquí.
1: Turquía monitorea el estado de marineros heridos tras ataque con dron contra buque frente a Ucrania.
0: Los estados turcos amplían el marco del comercio digital tras la ratificación del acuerdo por parte de Turquía.
1: Estados Unidos pone en marcha un mecanismo de vigilancia para supervisar el alto el fuego en Líbano.
0: Y los detalles. Según la presidencia turca, el presidente turco Recep Tayyip Erdogan mantuvo una conversación telefónica con el primer ministro iraquí Ali Faleh al-Zaidi para abordar las relaciones bilaterales, así como la situación regional y global. Durante la conversación, Erdogan reafirmó el compromiso de Turquía de fortalecer los lazos con Irak y destacó las importantes oportunidades de cooperación entre ambos países vecinos. El presidente turco señaló el gran potencial para una colaboración más estrecha en sectores clave, especialmente en energía, defensa y transporte. Esta llamada se produce en un momento en que Ankara busca impulsar una nueva fase de acercamiento con Bagdad basada en intereses económicos y estratégicos compartidos. El mandatario turco invitó al primer ministro a Turquía para mantener consultas exhaustivas orientadas

0: a desarrollar la cooperación y abordar asuntos de interés común. Los líderes también intercambiaron opiniones sobre los desarrollos regionales, subrayando la importancia de mantener un diálogo estrecho entre los dos países.
1: Turquía monitorea el estado de marineros heridos tras ataque con dron contra buque frente a Ucrania. Turquía afirmó que sigue de cerca el estado de salud de dos tripulantes turcos que resultaron heridos después de que un buque de carga de propiedad turca y con bandera de Panamá fuera atacado por drones cerca del puerto ucraniano de Chornomorsk. En un comunicado emitido el lunes, el Ministerio de Relaciones Exteriores de Turquía informó que dos ciudadanos turcos que trabajaban a bordo de la embarcación resultaron heridos durante el ataque. El estado de nuestros ciudadanos está siendo supervisado de cerca por nuestra embajada en Kiev y nuestro consulado general en Odessa, señaló el ministerio. Además, también indicó que Turquía trasladó sus preocupaciones tanto a Rusia como a Ucrania por los ataques en el Mar Negro que amenazan los intereses turcos y la seguridad regional en medio de la escalada de la guerra. Asimismo, subrayó que garantizar la seguridad de la navegación de los buques civiles en el Mar Negro sigue siendo una de las principales prioridades de Turquía e instó a todas las partes implicadas a tomar medidas para reducir las tensiones en la región.
0: Con la culminación del proceso interno de ratificación por parte de Turquía del Acuerdo de Asociación para la Economía Digital entre los Estados miembros de la Organización de Estados Turquía, se ha dado un paso importante hacia la creación de un nuevo marco para el comercio digital y la integración económica. Con este avance, Turquía se convirtió en el tercer país en completar su proceso interno de ratificación del acuerdo después de Azerbaiyán y Uzbekistán. Para que el acuerdo entre en vigor, Kirguistán y Kazajistán también deberán concluir sus respectivos procesos internos de ratificación. El ministerio informó de que el acuerdo tiene como objetivo eliminar las barreras existentes al comercio electrónico, los servicios digitales y las actividades económicas transfronterizas basadas en datos entre los estados turcos, con el fin de establecer un marco de economía digital más integrado y predecible. Se espera que el acuerdo fortalezca la integración comercial y tecnológica, facilite el acceso de las empresas a los mercados digitales, fomente el uso de tecnologías innovadoras y aumente la competitividad regional. Asimismo, se señaló que el acuerdo contempla la cooperación en ámbitos como las pequeñas y medianas empresas, los sectores financiero y tecnológico, la ciberseguridad y la política de competencia. El acuerdo firmado el 6 de noviembre de 2024 durante la 11 Cumbre de la Organización de Estados Turquía, celebrada en Bishkek, capital de Kirguistán, con la participación del presidente Recep Tayyip Erdogan, tiene como objetivo profundizar la cooperación entre los dos estados y contribuir a la configuración de las normas mundiales del comercio digital.
1: Estados Unidos pone en marcha un mecanismo de vigilancia para supervisar el alto el fuego en Líbano. Estados Unidos ha puesto en marcha un mecanismo de vigilancia a través del Comando Central de su Ejército, CENTCOM, para monitorear en tiempo real los enfrentamientos entre Israel y Hezbollah en el Líbano, según declaró un funcionario estadounidense bajo condición de anonimato. Nuestro objetivo común es poner fin al ciclo de violencia de una vez por todas. Estamos facilitando que Israel y el Líbano negocien como dos estados soberanos y encuentren una vía para lograr la paz y la seguridad. Las conversaciones continuarán para avanzar hacia un acuerdo integral de paz y seguridad entre ambos países, afirmó el funcionario estadounidense en un comunicado a la prensa. El mecanismo del CENTCOM se estableció tras las llamadas que el secretario de Estado estadounidense Marco Rubio mantuvo el viernes con el genocida Netanyahu y el presidente libanés Joseph Aoun sobre consolidar el alto el fuego y las futuras conversaciones, añadió el funcionario. Estamos presentando las noticias en la voz de Turquía.
0: El gobierno iraní de Hormuz lo administrará Teherán. El principal negociador iraní, Mohammed Bagher Ghalibaf, afirmó que el estrecho de Hormuz será administrado por Teherán, según informaron medios estatales tras las conversaciones para poner fin a la guerra entre Estados Unidos e Israel contra Irán. El estrecho de Hormuz jamás volverá a su estado anterior a la guerra y será administrado por la República Islámica de Irán de conformidad con el derecho internacional, declaró Ghalibaf a su regreso de las conversaciones, según la agencia IRNA. Irán y Estados Unidos acordaron el lunes establecer canales de comunicación para mantener abierta esta estratégica ruta marítima y contribuir a la estabilidad regional, incluido el fin de los combates en Líbano, según informaron los mediadores tras la primera ronda de negociaciones entre ambas partes.
1: 11 buques turcos cruzan con seguridad el estrecho de Hormuz. El ministro de Transporte e Infraestructura de Turquía, Abdülkadir Uraloğlu, informó que 11 buques de propiedad turca han cruzado con seguridad el estrecho de Hormuz y abandonado el Golfo desde el inicio del conflicto. El ministro señaló que las autoridades turcas siguen de cerca la situación y mantienen contacto permanente con los buques y los ciudadanos turcos en la región. Actualmente permanecen 7 embarcaciones con 177 ciudadanos turcos a bordo, una de ellas bajo bandera turca. El estrecho de Hormuz es una de las rutas marítimas más estratégicas del mundo, ya que conecta el Golfo con el Golfo de Omán y constituye un corredor clave para el transporte mundial de energía.
0: Alarma por calor extremo en Europa. Las temperaturas superarán los 40 grados centígrados. Europa afronta una intensa ola de calor que podría convertirse en una de las más prolongadas de los últimos años. En Francia, Meteo France activó la alerta roja en más de la mitad del país, cerró cientos de escuelas y prevé temperaturas de hasta 42 grados centígrados en algunas ciudades. Las autoridades de Alemania, Italia, España, Suiza, Luxemburgo, Bélgica y el Reino Unido también emitieron alertas por calor extremo. En España se esperan máximas de hasta 44 grados centígrados, mientras que en Italia varias ciudades permanecen bajo alerta roja. Los científicos señalan que estas olas de calor cada vez más frecuentes son una clara consecuencia del calentamiento global. Además, las altas temperaturas ya han provocado incendios forestales, interrupciones en el transporte y varias víctimas mortales en distintos países europeos.
1: Messi se convierte en el máximo goleador histórico de los mundiales y lleva a Argentina a octavos. Lionel Messi se convirtió en el máximo goleador de la historia de los mundiales al marcar 2 goles en la victoria por 2-0 de Argentina sobre Austria, un resultado que clasificó a la vigente campeona a los 16avos de final. El capitán argentino, considerado por muchos como el mejor futbolista de todos los tiempos, abrió el marcador al final de la primera mitad en Texas con una definición característica de zurda tras una elaborada jugada colectiva. Ese tanto, sumado al triplete que había firmado en el partido inaugural de Argentina, elevó su cuenta a un récord de 17 goles en la historia de la Copa del Mundo. El delantero de 38 años amplió la ventaja en el tiempo añadido a la segunda parte tras superar a 4 defensores que intentaban impedir el remate. La actuación pudo haber sido aún más brillante para Messi, que falló un penalti en los primeros minutos del encuentro ante los 69.000 espectadores que llenaron el estadio del Dallas Cowboys, en su mayoría seguidores argentinos. Estoy muy feliz por la victoria. Era muy importante. Fue un partido duro, muy duro, y nos da tranquilidad para lo que viene, declaró Messi, que disputa su sexto mundial. Fue un partido

partido parejo e intenso y estamos contentos por sumar 6 puntos, añadió. Tras otra exhibición del astro argentino, su nombre resonó en los pasillos del estadio una vez concluido el encuentro. No hay mucho más que decir de Leo. Lleva más de 20 años siendo el mejor del mundo. Es el mejor de la historia, afirmó el delantero Julián Álvarez. Acaban de oír las noticias.

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Bienvenidos, queridos oyentes, a nuestro programa El viaje de los sabores. En el episodio de hoy recorreremos la historia del té, la segunda bebida más consumida del mundo después del agua. Descubriremos juntos el trayecto de este imperio silencioso que se extiende desde las brumosas montañas de China hasta las verdes laderas del Mar Negro y desde allí hasta las elegantes horas del té de la aristocracia inglesa. Comencemos desmontando una leyenda muy extendida. El té negro y el té verde que consumimos en todo el mundo proceden exactamente de la misma planta, Camellia sinensis. La diferencia radica en el procesamiento de la hoja. Si las hojas se secan inmediatamente después de la cosecha, se obtiene té verde. Si se trituran, se oxidan al entrar en contacto con el aire, se produce té negro. Pero, ¿de dónde surgieron estas hojas y cómo conquistaron silenciosamente el mundo? El origen del té se remonta a hace aproximadamente 5.000 años en China. Según la leyenda, en el año 2737 a.C., el emperador chino Shennong hervía agua a la sombra de un árbol cuando algunas hojas cayeron en el recipiente. El agua cambió de color y el aroma despertó su curiosidad. Al probar la infusión, comenzó, según la tradición, la historia del té. Los registros históricos indican que el té se difundió durante la dinastía Han y en sus inicios se utilizaba con fines medicinales para aliviar problemas digestivos, dolores de cabeza y el cansancio. La verdadera transformación se produjo durante la dinastía Tang. En ese periodo, el erudito Lu Yu escribió en el año 260 el Cha Jing, el clásico del té. Esta obra describía cada etapa desde el cultivo hasta la preparación y presentaba el té no solo como una bebida, sino como una filosofía de vida. Según Lu Yu, beber té era un acto que serenaba el alma, despejaba la mente y armonizaba al ser humano con la naturaleza. La cultura del té desarrollada en China se profundizó en los templos budistas. Los monjes lo bebían para mantenerse despiertos durante la meditación y con el tiempo este hábito se convirtió en una disciplina espiritual. En el siglo VIII, monjes japoneses llevaron el té a Japón, donde no solo fue adoptado, sino transformado en un ritual zen conocido como Chanoi o Sado, el camino del té. El viaje del té por la ruta de la seda hacia Asia Central y el Oriente Medio comenzó también en el siglo VIII. Su llegada a Europa fue mucho más tardía. En el siglo XVI, comerciantes portugueses introdujeron el té chino en el continente. Su elevado precio lo convirtió en un lujo reservado a la aristocracia. Se vendía en farmacias y se promocionaba como un remedio para todos los males. La revolución del té en Inglaterra comenzó en 1662 cuando el rey Carlos II de Inglaterra contrajo matrimonio con la princesa portuguesa.

Catalina de Braganza. Con ella el hábito delte llegó a la corte y con el tiempo se extendió a toda la sociedad. En el siglo XVIII se convirtió en la bebida nacional de Inglaterra. Sin embargo, este hábito aparentemente inocente tuvo profundas consecuencias geopolíticas. Inglaterra importaba té de China y pagaba con plata. Cuando la balanza comercial se volvió desfavorable, comenzó a exportar a China opio producido en la India. El resultado fueron las guerras del opio, conflictos que culminaron, entre otras consecuencias, con la cesión de Hong Kong al Imperio Británico. El té se había transformado literalmente en una fuerza capaz de construir y desmantelar imperios. En el siglo XIX, Inglaterra llevó a cabo uno de los mayores actos de espionaje botánico de la historia para romper el monopolio chino del té. El botánico Robert Fortune se infiltró en regiones restringidas, trasladó miles de plantas y técnicas de producción a la India. Los tés de la India y Ceilán que hoy conocemos son fruto de aquella operación. La cultura británica desarrolló su propio ritual, el afternoon tea, servido en tazas de porcelana y teteras de plata, acompañado de ligeros refrigerios, surgió como una pausa elegante entre el almuerzo y la cena. Dirijamos ahora nuestra mirada hacia Turquía, a la región del Mar Negro. La cultura del té en el país es relativamente joven, pero ha echado raíces profundas. Durante el periodo otomano, el té era caro y poco común. La cultura del café dominaba de tal manera que la expansión del té parecía improbable. Sin embargo, las dificultades para importar café tras la Primera Guerra Mundial impulsaron el consumo de té. En 1924, durante el periodo republicano, se plantaron en la región del Mar Negro semillas traídas de Batumi. El clima de Rize resultó ideal para su cultivo. En 1938 se inauguró la primera fábrica de té y la bebida se integró rápidamente en la vida cotidiana. Hoy, Turquía es uno de los países con mayor consumo de té per cápita en el mundo. El té turco se prepara en una tetera doble y se sirve en característicos vasos de vidrio de cintura estrecha. Este diseño permite apreciar el color de la infusión y mantener la temperatura adecuada en la mano. En Turquía, el té es mucho más que una bebida, es conversación, hospitalidad y convivencia. En distintos rincones del mundo, el té adopta identidades diversas. En la India se conoce como chai, preparado con leche, azúcar y especias. En Marruecos se infusiona con hojas frescas de menta y abundante azúcar, símbolo de hospitalidad. Tradicionalmente se sirven 3 tazas. En la actualidad, el té convive con nuevas tendencias de consumo, como el auge del café, y sin embargo, las tradiciones del té siguen vivas. Las ceremonias en China, el chanoi en Japón, el afternoon tea en Inglaterra y los jardines de té en Turquía. Todas continúan formando parte del patrimonio cultural de sus sociedades. Queridos oyentes, el té no es simplemente una hoja infusionada en agua caliente. Es una civilización de 5.000 años. Une culturas desde las montañas brumosas de China hasta las laderas verdes del Mar Negro, desde los templos zen de Japón hasta los salones aristocráticos de Inglaterra. Reúne a las personas alrededor de una misma mesa. El imperio silencioso del té sigue conquistando el mundo con discreción y constancia. Con el deseo de reencontrarnos en un nuevo viaje de sabores en nuestro próximo programa.
que su té esté bien preparado

su conversación sea abundante. Hasta la próxima. Que sigan disfrutando del sabor. El viaje de los sabores.

la conciencia del mundo y la solidaridad. A veces lo que más hiere al ser humano no es el dolor en sí mismo, sino el hecho de que el mundo cierre los ojos ante este dolor, guarde silencio y lo deje completamente solo. Pero también hay momentos en los que el humo que se eleva desde Gaza toca los pulmones de una persona a miles de kilómetros de distancia. Ese clamor que surge en un rincón de Oriente Medio se convierte en un grito en las plazas de ciudades que quizá nunca habríamos imaginado. Especialmente después de 2023, la cuestión palestina generó una ola global de una magnitud y un impacto que no veíamos desde hacía mucho tiempo. En todo el mundo se organizaron decenas de miles de protestas y millones de personas llenaron las calles al mismo tiempo, desde las concurridas avenidas de Londres hasta Estambul, desde Nueva York hasta Ciudad del Cabo. Las plazas se desbordaron con multitudes. Algunos llevaban en sus manos apenas una pancarta improvisada, otros caminaron en silencio sin pronunciar palabra. Pero todos compartían la misma expresión en el rostro. Vemos el dolor y la destrucción de aquellas vidas. Estamos aquí. Una de las fortalezas más sorprendentes y resistentes de este despertar fueron las universidades. Aquella chispa que comenzó cuando los estudiantes de la Universidad de Columbia instalaron tiendas de campaña en pleno centro del campus se extendió rápidamente por todo Estados Unidos y Europa. Hablamos de más de 3.000 jóvenes que simplemente por expresar su apoyo a Palestina y por clamar justicia, fueron sometidos a duras intervenciones policiales, arrastrados por el suelo y detenidos. Muchos de ellos fueron suspendidos de sus universidades. Su futuro quedó en riesgo. Y aún así, no desmontaron aquellas tiendas, porque para esta nueva generación, Palestina ya no era solo un titular lejano visto en la televisión. Se había convertido en una prueba directa de su propia conciencia y de su dignidad humana. Por supuesto, no solo se movilizaron las plazas, también los mares comenzaron a moverse. Al igual que aquel inolvidable espíritu del Mavi Marmara en el pasado, médicos, activistas y defensores de los derechos humanos de distintas partes del mundo zarparon desde diversos puertos con las flotillas de Sumut, es decir, flotillas de solidaridad, para tender la mano a aquellas personas bajo bloqueo. Una vez más hubo intervenciones duras, una vez más personas fueron detenidas y agredidas en aguas internacionales. Los tratos humillantes e inhumanos infligidos a los activistas detenidos siguiendo las órdenes del ministro de Seguridad Nacional de extrema derecha de Israel, Itamar Ben-Gvir, permanecen grabados en nuestra memoria. Afortunadamente, esta vez el mundo no guardó un silencio absoluto. 8 países, entre ellos Turquía, publicaron una declaración conjunta condenando con la mayor firmeza esta ilegalidad. En puertos de distintas partes del mundo se alzaron voces para que los responsables de aquellas decisiones fueran declarados persona non grata, porque la cuestión ya había superado hacía mucho el terreno de la política. Se había convertido en una lucha por la dignidad. En realidad, esta unidad internacional no surgió de un día para otro. Detrás de ella hay años de esfuerzo diplomático que se extienden desde África hasta América Latina. Hoy, 147 de los 193 Estados miembros de las Naciones Unidas reconocen oficialmente a Palestina como Estado.
Es decir, una mayoría abrumadora del mundo respalda esta causa justa. En particular, los pasos históricos dados recientemente, uno tras otro, por España, Noruega e Irlanda, pusieron de manifiesto ante toda Europa la legitimidad de esta lucha. Turquía, por su parte, desde el principio y durante medio siglo, ha sido uno de los países que ha asumido en primera línea esta hermandad inquebrantable, no solo en el terreno diplomático, sino también a través de corredores de ayuda humanitaria, convoyes de ayuda humanitaria y una profunda solidaridad social. ¿Saben qué fue lo que más me impactó en este proceso? Ver cómo personas en el otro extremo del mundo, que ni siquiera hablan el mismo idioma, se unieron en un mismo dolor. Un artista subió al escenario y, arriesgando toda su carrera, pronunció el nombre de Palestina. Un futbolista marcó un gol y, en lugar de limitarse a celebrar, envió al mundo un mensaje silencioso. Un médico lo dejó todo y fue como voluntario a aquella zona peligrosa. Un estudiante pasó la noche sobre el cemento en el patio de su campus. Y una madre en su casa lloró desconsoladamente por niños cuyo país quizá ella ni siquiera podría señalar en un mapa. Eso demuestra que, para unir a las personas, no hace falta hablar el mismo idioma, ni haber nacido bajo la misma bandera. Basta con tener conciencia. Por supuesto, también es cierto que no todos reaccionaron de la misma manera. Hubo quienes miraron hacia otro lado, quienes guardaron silencio y quienes intentaron ocultar la brutalidad de lo ocurrido detrás de elegantes frases diplomáticas. Pero hagan lo que hagan, ahora existe una fuerza mucho mayor que ha derribado el muro de ese silencio: la memoria común de la humanidad. Porque todo ser humano con un corazón que late, esté donde esté en el mundo, puede sentir en lo más profundo de su ser el miedo en los ojos de un niño y la soledad de un pueblo. Comprender Palestina no consiste únicamente en mirar las fronteras en un mapa y conocer una geografía. Es ver cómo la conciencia de la humanidad se enfrenta a una de sus pruebas más grandes. Por eso, un grito que nace en Gaza resuena hoy en ciudades situadas a miles de kilómetros de distancia. Lo que mantiene en pie a un pueblo no es solo esa noble resistencia que lleva dentro, sino también la conciencia humana compartida que se eleva desde la otra mitad del mundo. En el próximo capítulo avanzaremos hacia la última parada de este largo y honroso

viaje hacia el gran final. Iremos a esa memoria inmortal donde permanecen las llaves que no se oxidan y los olivos cuyas raíces se aferran con fuerza a la tierra. Nos vemos en el episodio final de nuestro programa Palestina, una historia sin fin. Hasta entonces.

En el episodio de hoy les vamos a contar una paradoja, una de las más conocidas en la historia. Todos los cretenses son mentirosos. Esta frase, que se atribuye a Epiménides de Creta, quien vivió probablemente en el siglo XVI a.C., es un dicho que se recurre inevitablemente a la hora de explicar el término paradoja. Antes de hablar de la paradoja de esta frase, hablemos aquí de la palabra mentiroso. Para que la proposición muestre su carácter paradójico, debe ser dicha por un mentiroso. Tenemos que aceptar que todo es mentira. Definición de la paradoja en filosofía: partir de premisas intuitivamente aceptadas.

Las paradojas son problemas sin solución. La paradoja del cretense o del mentiroso es básicamente de esta forma. Si suponemos que Epiménides tiene razón, llegaremos a la conclusión de que existe un cretense que no dice mentiras. Según los principios de la lógica, un solo ejemplo es suficiente para considerar falsa una proposición universal. En el segundo caso, si Epiménides es un mentiroso, esta frase también es mentira. Por tanto, no podemos decir que todos los cretenses sean mentirosos. En una paradoja, tanto una proposición como la proposición que la contradice son verdaderas. Una característica que hace interesante la paradoja es que si el juicio emitido por el contenido de una proposición se acepta como verdadero, resulta obvio que la misma proposición es falsa. Las paradojas surgen como resultado del uso o aplicación incorrecta de las reglas de la lógica. Según Aristóteles, el fundador de la lógica clásica, hay tres principios básicos en la lógica. Son identidad, no contradicción e imposibilidad del tercer estado. El lápiz es un lápiz, es la identidad. El lápiz no es una cosa que no sea un lápiz, es la no contradicción. La proposición de que un objeto es una pluma o no, lo es expresa la imposibilidad del tercer caso. Las paradojas se consideran contraintuitivas porque violan estos tres principios. 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

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Hemos llegado al final de nuestra emisión de hoy en la radio de La Voz de Turquía. Les deseamos a todos un hermoso día. ¡Hasta mañana!